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Para este primer episodio voy a presentarles sonidos de Subwax Distribution. Ellos nos han hecho llegar el último trabajo de All On. Esto se llama Not a Space. Es su último EP. También estaré con Hugo Rey. Hombre Ojo es su último trabajo. Este sencillo se viene desde su última producción llamada Manejando un Carrito. Sonidos micro minimal. Estaremos con esta gran artista y productora llamada Ana Lilia. Se llama Pacifismo, su último trabajo también lo estaré incluyendo en este primer episodio. Antoine Mathieu y Eugene Boynol, que también se unen a este episodio

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son los 5 años de pura calidad que ha entregado Barak. Así que vamos a extraer un traxito de este gran productor. Dragos Ilchi se viene también dentro de los sonidos nuevos. Gracias, Guayas, por estar conectado siempre. Esos mensajes en la costa ecuatoriana. Y Jacopo Latini, estaré con Since I Found You, un original mix, Next in the E, con un remix synth que tienen que escucharlo. Hacen con este track que se llama Gotham, está expuesto en este final del 2022 a través de Zebra Rec, así que lo vamos a escuchar en exclusiva. Creo que vamos completitos para este segundo episodio de la programación. No se desconecten y a disfrutar entonces.

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el último EP de Hidden Plaza, Smoothie, también lo incluyo a Luciano Levin. Este trabajo increíble de la producción Underground Tel Aviv, Eye of Right. Estaré también incluyendo algo de Gonzalo Nilov. Este último trabajo está muy muy bueno, lo venía revisando, no lo he podido escuchar en su totalidad, pero uno de los tracks que más me gustó es junto a El Texef, se llama Roses y es un remix de Soundplate que solamente lo escuchas aquí en exclusiva, seguro que sí, música para una comunidad electrónica ecuatoriana que disfruta al máximo de lo sofisticado, de lo bien logrado, de lo bien trabajado y seguro de sonidos finos que siempre les trae su programación favorita.

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recibo con muchísimo gusto a una gran amiga y un talento nuevo dentro de la escena electrónica de nuestro país. Verónica Novoa, bienvenida. Te escucha todo el país y todo el mundo. Cuéntame qué se viene en este episodio de tu sesión para todo ese público que te está escuchando.

Hola Santi, feliz de estar en 120 minutos. Gracias por la invitación. Y bueno, para los que no me conocen, soy Verónica Novoa y estoy encantada de poder compartir con todos ustedes aquí mi primer set, que después podrán volver a escucharlo y bajarlo en SoundCloud. Soy amante de la música electrónica desde hace más de 20 años y empecé a tocar por placer y para complacer hace poquito, hace 2 años. Este que van a escuchar es un Sunset Live. Les dejamos con esta primera parte del set. Disfrútenlo.

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Verónica Novoa, quienes se unen en este momento a este segundo episodio de su set, pues bienvenidos, van a disfrutar de música tremenda. Vero, cuéntame qué se viene para este segundo set.

¡Uy, qué emoción! Y bueno, espero que hayan gozado de estos primeros 30 minutos. Les cuento un poco de mi gusto musical. Amo la música electrónica, el progressive, el deep house, el deep techno, el techno. Mi pasión por la música la heredé de mi padre, amante del rock, y mi madre, romántica empedernida. Creo que esta mezcla me llevó a disfrutar de los sonidos melódicos, melodías que aportan emotividad y una atmósfera envolvente, como también dinamismo para bailar. One Day at a Time es un set progresivo, así que en esta segunda parte, prepárense para viajar mientras bailan.

Mi Santi, querido, gracias por este espacio donde siempre se comparte buena música. No me queda nada más que agradecer el apoyo que me ha brindado toda esa gente linda que siempre me acompaña en el dance floor. Y para quienes no lo han hecho aún, pues les invito a que me sigan en mis redes sociales como Verónica Novoa. Ok, para que no se pierda ni un solo detalle. Los espero. Un besito gigante, mi gente linda.

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con un track que ha salido a través de Social. Se llama Yeah Bro y está incluido también dentro de una recopilación de Travis Sounds. Esto es en la casa, junto a Carol Martin. Estaremos con Trap Cool y Sick G, que me trae su último lanzamiento, Death Zero Gun Zero. Dani Natsu estará con nosotros.

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4: Con un doble en esta parte inicial de la programación de Dominic Thicke, también estaré incluyendo First y una versión extendida de The Birth, como me gusta, I'm a Lucky Man. También estaré sonando con Luis Capaldi, que es uno de los principales estrenos que hemos tenido en esta última temporada. Suena espectacular, les traigo sonidos de cítricos. Se llama Universo, esta producción la van a escuchar en nuestro idioma y en la parte inicial estaré junto a uno de los grandes productores de la escena nacional.

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tenemos muchas sorpresas. Jungle estará con nosotros. Me han escrito de diferentes puntos del país. Así que vamos a revisar música de 21 Pilots y Lea Kuriaki, nuestro idioma, Fly Facilities. Estaré también con Feeling Good Like I Should.

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5: Están escuchando en el background al estilo de la vieja guardia. ¿Con quién la podría comparar en este track? Con Stevie Nicks posiblemente y los Fleetwood Mac. Un estilazo de Dua Lipa que se viene con Lost in Your Light. También estaremos disfrutando porque se los había anunciado ya con anterioridad lo último de Julita y Manuel Medrano, que también estará sonando. ¿Qué versión les traigo de Lenny Kravitz? Staying Alive a nuestro estilo. Estaré con Tom Jones y The Cardigans.

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1: Su nuevo tema ya está sonando aquí en estación y me da muchísimo, muchísimo gusto. Estaré junto a Ruddy, Post Malone, Ice Cube. También le doy la bienvenida a Coi Leray, Chris Brown, con algunas produccioncitas. Y en el inicio, la más cordial bienvenida a un gran amigo, la programación. Dirty Boy, Pretty Boy, ¿cómo estás? Qué gusto tenerte aquí en la programación. Are you ready?
2: Les habla Maluma y quiero presentarles una versión muy bonita que hice especialmente para todos ustedes de mi más reciente sencillo Borro Cassette. Espero les guste. Les mando un beso y un abrazo muy especial de parte de Maluma. Pretty Boy, Dirty Boy.

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4: Hemos avanzado con música increíble en este fin de semana juntos desde aquí, desde los estudios de la Mega. Tengo más invitados, más sugerencias, así que queden pendientes de todo lo que se viene, porque estaremos con una versión que le hemos trabajado aquí en los estudios de la Mega de Dua Lipa, Madrid de las Austrias, en nuestro idioma. También incluyo algo de Surf Mesa, como uno de los más reveladores productores del momento, Las Canyons, que no podían faltarnos en esta parte de nuestro playlist, Neil Francis. También les incluyo a Alejandro Sanz con una versión exclusiva de su estación favorita, así que hay mucho que escuchar. Y en la parte inicial le doy la más cordial bienvenida a un gran amigo de la estación, Jorgito Drexler, bienvenido, te escucha todo el país y todo el mundo.
5: Good morning, my name is Jorge Drexler, this is my incredible band that I'm going to introduce to you, this is Javier Kalecki from Argentina. Matías Chela from Argentina too. Campi Campón from Barcelona. Martín Leighton from many places but living in Barcelona right now. Borja Barrueta from Bilbao. And I'm from Uruguay, but I've been living in Spain for the last 20 something years, a long time. 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

Atravesamos desiertos, glaciares, continentes, el mundo entero de extremo a extremo. 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

Me despido con un gran éxito de Electric Light Orchestra, una de las bandas más extraordinarias del rock and roll de todos los tiempos. Disfruten lo que resta este fin de semana. Les mando un gran abrazo. Muchísimas gracias y hasta pronto.

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Acá estoy. ¿Cómo estás, amigo? Amiga, ¿qué tal? ¿Cómo está este fin de semana? Acá estamos arrancando ya nuevo episodio de Dance Hits. Y por la señal de la 107.7 La Mega, también en Extrema, www.extremefmecorredor.com. También en Riobamba, en la 102.1. Así que arrancando con lo más nuevo de Martin Garrix, ¿eh?

Please Dream of You. Es una de las canciones más recientes y modernas con la propia voz.

acá mismo en el lugar correcto el fin de semana. Andamos presentando lo más actual de la música, lo mejor del EDM, la música electrónica en Dance Hits. Nos vamos con Calvin Harris. Wow, ¿qué pasa con esto? Que nada más y nada menos lo hace de nuevo. 1,067,000 personas en un solo escenario. No es una película, pasó en Brasil. Calvin Harris acaba de entrar al Guinness World Record por reunir al público más grande registrado para un set de DJ en solitario. Esto fue en Sao Paulo, Brasil, donde el escocés se subió a una carroza de carnaval y convirtió las calles en una pista de baile gigante.

Escuchábamos a Calvin Harris, por supuesto, con 1,6 millones de personas alrededor. Es algo de tendencia y que puedes encontrarlos también en @dancehits_se cada fin de semana con lo mejor de la música electrónica. Otro de los datos que nos ha jalado hoy es que Skrillex, este DJ, se acaba de destacar porque ha desatado el caos. Este productor sorprendió a todos los fans con algo que muchos estaban esperando, pues el regreso de Doug Lud. Su proyecto junto a Boys Noise vuelve con una nueva música, un adelanto de casi 2 minutos cargados de electro acid house y esos bajos completamente desquiciados. De hecho, este es un brutal mega mix que aparece un inesperado guiño de Rihanna, un clásico del Don't Stop the Music, y claro, no hay confirmación del álbum de o EP o mixtape, así que Skrillex vuelve a hacer lo mejor que sabe, aparecer de la nada y poner al mundo del electro a hablar, ¿no? De él siempre le encanta hacer esto y sobre todo juntarse también con artistas latinoamericanos, como es el caso de...

Esto se llama Mario, es David Guetta. Por supuesto que en este fin de semana el imperdible, porque a propósito, David Guetta, está en boca de todos. Este francés es uno de los nombres más influyentes de la música electrónica global. Está nuevamente dando de qué hablar con una colaboración que está a punto de entrar al top. Y claro, ha confirmado que trabaja en una nueva colaboración con Marlon Hofstadt, cuyo nombre será Caught Up. El tema fue presentado por primera vez en directo durante su residencia Galaxy Circus. Esto en Ibiza, donde el DJ y productor compartió cabina con el productor berlindés Marlon Hofstadt. Bueno, protagoniza el adelanto, podría ser ya mismo, muy pronto, esta colaboración. Mientras tanto, es genial lo que se viene a Ecuador, nada más y nada menos, el duro del Afro House. Sí. Es que se viene Hagel, Ecuador. Ya estamos a vísperas. Hoy estaremos en cobertura

se volvió tendencia Jaén con Solto, este Jamaican Van Van. Y suena excelente. Es una de las favoritas que se podrá disfrutar en este mes que estamos viviéndonos la completa, ¿eh? Otra de las buenas y favoritas de la audiencia. Y claro, como no, tú eres amante de la música electrónica, seguro.

BDM y por supuesto un estreno que acaba de sacar este DJ y productor Seth. Bueno, ha regalado a Chinatown el remix de You're Still the One. DJ se ha aliado con la popular saga de juego Candy Crush. Así que nada, increíble. El proyecto nace de una coincidencia tan inesperada como deliciosa, ¿no? Jugador empedernido amante de los videojuegos recibe la propuesta de colaborar con la franquicia para crear un remix que acompañará un video interactivo dentro del juego. Pues la idea era transformar una canción icónica en una experiencia jugable, visual y musical. Y claro, lejos de acercarse al tema con miedo reverencial, lo hizo con una ventaja inesperada. Nunca había escuchado la canción original. La canción original de... la vamos a escuchar. Chinatown. Y esto es...

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3: Escuchábamos a Swedish House Mafia. Don't you worry. Es que, por supuesto, dentro de aquello, el trío sueco acaba de confirmar que en todo 2027 solo tendrá 4 conciertos en Europa. El lugar, Gotemburgo, Suecia. El escenario, el mítico estadio Ullevi. Y las fechas 2, 3, 9 y 10 de julio del 2027. Hay un detalle brutal, ya que no habrá gira europea de arenas, ni otros estadios, ni festivales europeos con el trío durante ese año. Después de llenar Ullevi en agosto del 2026, Axwell, Steve Angelo y Sebastián Ingrosso decidieron volver a casa. 4 noches, un solo estadio y toda Europa mirando hacia Suecia. Swedish House Mafia vuelve a casa. Y bueno, ¿qué te tengo para ti? Nada más y nada menos que la novedad de Chainsmokers con, no tan buena noticia. 14 personas y hospitalizadas en un concierto de ellos en California.

personal, Esteban Carrión, arroba Esteban Carrión FM. Ahí estamos cada fin de semana. Y pues, cómo no, nos vamos directo a una tanda. Ah, ¿qué pasó con las 14 personas? Bueno, una noche de música terminó con 14 personas en el hospital. Ocurrió en San José, California, durante un concierto de The Chainsmokers. El show comenzó con normalidad, pero alrededor de las 8:22 de la noche, los servicios de emergencias recibieron múltiples llamadas por personas que necesitaban atención médica. La respuesta, pues, 14 ambulancias llegaron al lugar y 14 asistencias fueron trasladados a hospitales. Autoridades señalaron que algunos casos estarían relacionados con intoxicación por alcohol y posibles problemas vinculados a drogas, aunque no se ha confirmado una única causa para todos los afectados. Ojo, no se reportaron víctimas mortales. The Chainsmokers continuaron con su agenda y posteriormente actuaron en Las Vegas. Una noche que comenzó con música terminó movilizando a todo un operativo de emergencia. Y claro, hay que hacer conciencia de la música electrónica. A veces hay esa etiqueta que se coloca en esto, justamente porque sí hay personas que van a entretenerse con otras, con sustancias, ¿no? En este caso, estupefacientes, y no van a hacer conciencia, a escuchar la música, a sentir la música, a bailarla, a poder disfrutar y encontrarte contigo mismo. Entonces, la idea es esa, hacer conciencia de que tú vayas a un concierto de música electrónica a disfrutarlo sin necesidad de alguna bebida o sin necesidad de alguna una sustancia que altere tu sistema o tus sentidos. Déjate llevar por los hits. Again, Dance Hit, nos vamos con el top. Uno de los más conocidos es el Top Azul. No es el top, por si acaso, OnlyFans, ¿no?

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1: Es el Top Shazam. ¿Qué es lo más viral? Oye, me llamó la atención en Shazam lo que más busca las personas, la gente, a través de este dispositivo, de esta app, y encuentra música, y es la referencia de qué es lo que se está escuchando en el mundo. Y pues tengo el top 5, te lo traigo con la versión dance, porque hay otra versión Afro House que me pareció una locura. Está en tendencia el Afro House y hay que reconocer. Ya te digo quién está número 1, quién estará Hagel, el DJ número 1 del Afro House, estará en Ecuador.

¡Ay! ¡Qué bien! La estamos pasando este fin de semana. ¿A quién te gustaría hablarle hoy, ¿eh? Es lo que habla Talk to You, Another 54 Ultra. Aquí estamos. Oye, un fin de semana espectacular. Gracias por seguirnos. Es la número 5 de Top Shazam. Con cada fin de semana. Y estamos en Riobamba 102.1. Hola. Tú que estás en Riobamba, ¿cómo vas? Bueno, estás a lo mejor en el auto. Qué chévere. Escucha, está en el número 4 dentro del Top de Shazam también. Y se llama Stay With Me. Seguramente lo escuchaste antes.

Humana, Axen, formada en Bucarest, 1999, una canción que pertenece a la etapa de expansión internacional. Solamente lo escuchaste, Stay With Me, formado parte del álbum Fara Lacrimi, cuyo título significa sin lágrimas en rumano. Suena bien, tiene un estilo de Edward Maya, porque estuvo involucrado en la canción, de hecho, no solo como parte de los créditos de composición, productor, sino que además realizó un vibe mix y un club mix de Stay With Me. Una canción cuya popularidad la tiene la número 3 del top Shazam en género dance. La verdad que es sentir los 90 en un solo sonido. Suena bien, suena excelente. Bien. Nos vamos con la número 2. La vicecampeona. Prepárate porque se viene una locura. Estilo. Nuevos estilos IA. Tecnología, inteligencia artificial. Bad times.

y My Angel. Investigaciones señalan que esta canción, este hit, fue generado mediante herramientas de IA como Suno. Sin embargo, otras investigaciones que intentó recrear la canción con IA concluyó que el audio por sí solo no permite demostrar que el origen o la originalidad haya sido creada por IA. Sale un 30 de marzo del 2026, inicialmente como un single independiente bajo Imael Angel Records. Un tema house, deep house, la versión original fue apenas 2.48. También existe esta versión que la estaba escuchando un poco más extendida, como para que la puedas ir checando. Y hay un dato interesante en los créditos, porque Bernadette Hango figura como compositora, mientras que Imael Angel aparece como productor e intérprete. Bad Times. Wow. Tiene 107.7 BPM.

Oye, Ismael Angel está detrás de otro de los casos todavía más llamativo, de Moving to the Sun, de posteriormente ha trabajado por Hagel y grabado por Ultra Night, según la información pública. Una locura. Y la número uno, pues ya la habíamos escuchado al principio, era con el mismo Hagel. Moving to the Sun es la número uno. Sin embargo, te quiero dejar ya con algo de Hagel también, en esta versión 20 aniversario de Corazao. Hermano mío, padre de su trigo.

Caliente. Parte final, amigos, gracias porque cada fin de semana pasamos un extraordinario momento del dance, descubriendo la música electrónica con los mejores tops. También, ¿qué es lo que está sucediendo en cada rincón? ¿Quieres sumarte a nuestro equipo? Es directamente arroba Esteban Carrión FM en Instagram o también a mi correo estebancarrion17@gmail.com. Puedes sumarte, quieres eres DJ, quieres hacer alguna colaboración con nosotros, pues encantado, acá estamos abriendo las puertas. ¿Quieres que tu música sea conocida en todo el mundo? Pues hazlo con nosotros. Estamos en las mejores cadenas de radio del país. Estamos en www.extremafmecuador.com, 100% digital, porque ahora el mundo nos escucha. También en la 107.7, la Mega, en la 102.1, en Riobamba, en Oxígeno 40. Hagel estará aquí en Ecuador, ¿eh? Estaremos de cobertura.

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Hola, hola, mi gente de La Mega, ¿cómo estamos? Espero que estemos pasando un lindísimo fin de semana. En verdad, les deseo que la estén aprovechando y estén felices, en paz, en su casa, en sus hogares, si salen o donde quiera que estén. Mi nombre es Ceret y les doy la bienvenida a una nueva edición de Mega Sessions by Ceret.

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Estamos ya en el segundo bloque. Si estás conectando con mi música y conmigo, te invito a acompañarme en mis redes como Zeret Oficial. Z-E-R-E-T es mi nombre. Estoy atravesando un momento muy importante de mi vida y he decidido empezar a contar una historia que voy callando un montón de tiempo. Y por acá seguimos hablando de música y disfrutando también de unas buenas rolitas. Sigamos con más.

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estamos ya por la mitad. Y recuerdan que la semana pasada hablamos de Don Dola, ese enorme show que tuvo alrededor de 60 mil personas en Melbourne. Pues esta semana vuelve a aparecer, pero esta vez está acompañado de dos nombres que probablemente no esperaríamos encontrar, como Solomon y Skepta. De verdad les recomiendo que vayan a escucharla porque es una mezcla bastante interesante. Don Dola lo está haciendo desde el house que siempre ha sido y la música del club. En cambio, Solomon con esta trayectoria alrededor del house también, pero del underground, y por ejemplo tocando en Ibiza, y Skepta desde el grime y el hip hop británico. Así que la canción fue probándose de hecho en el verano en algunas residencias como la que les menciono de Ibiza, y Don Dola incluso abrió con ella su show de Marvel Stadium. Así que es una canción que les recomiendo que no se la salten. Vamos con más música.

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Para mí ha sido un placer acompañarles esta tarde. Nos vemos el siguiente sábado de 5 a 7 de la noche, solo aquí por la Mega 107.7 FM. Les mando un abrazo gigante y una excelente semana.

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